0: 11:58.
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0: La hora 11:59.
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0: 12 y 20 minutos.
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0: 12:42.
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0: una y cuatro minutos.
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0: 1:28.
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0: 1:49.
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0: 2:36.
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1: La hora. 4:05.

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0: 4:38.
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0: 4:59.
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0: 5:00.
1: 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En 1726 nace en Guacara, estado Carabobo, Francisco de Ibarra, primer obispo de Guayana y primer arzobispo de Caracas. Sus restos reposan en el Panteón Nacional por disposición de Guzmán Blanco. En 1775 nace en Caracas José Félix Rivas, quien venció a los realistas en la Batalla de la Victoria en 1814. En 1858 nace en el Tocuyo el médico historiador, naturalista, etnólogo y lingüista Lisandro Alvarado. En 1914 suena por primera vez el alma llanera. 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

0: 5:23.
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0: 5:30.
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2: Sensación informa. 1800 conductores en Maturín reclaman falla de suministro de combustible subsidiado. Johnny Moisés Ulloa amplía detalles con apoyo de Unión Radio.
3: Los conductores señalaron que la suspensión del despacho se dio sin notificación previa. Carlos Maita, conductor afectado.
4: 3 semanas con esta que va corriendo. No hay servicio de combustible, nadie sale, ningún ente ha dado una respuesta. ¿Qué es lo que está sucediendo? Ay, no hay subsidio de ningún tipo de gasolina en la estación Guerra.
3: Manifestaron que una reubicación a otras bombas subsidiadas no es una alternativa.

0: personas que nos beneficiamos del subsidio de combustible que da el Estado, que de repente nos suspendieron los servicios sin ningún tipo de notificación, ni por escrito, ni verbal, ni nada.
1: Conductores en Maturín además destacaron que están recolectando firmas para entregarlas junto a un oficio a la Defensoría del Pueblo para que intercedan en la situación. En Monagas, Johnny Moisés Ulloa, Unión Radio.
2: 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En 1726 nace en Guacara, estado Carabobo, Francisco de Ibarra, primer obispo de Guayana y primer arzobispo de Caracas. Sus restos reposan en el Panteón Nacional por disposición de Guzmán Blanco. En 1775 nace en Caracas José Félix Rivas, quien venció a los realistas en la Batalla de la Victoria en 1814. En 1858 nace en el Tocuyo el médico historiador, naturista, etnólogo y lingüista Lisandro Alvarado. En 1914 suena por primera vez el alma llanera. 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
1: 5:46 minutos.

0: 5:56.
1: A continuación, desde lo más alto de nuestro país, las gloriosas notas de nuestro himno nacional. Gloria al bravo pueblo. Letra, Vicente Salia, y música de Juan José Landaeta.

0: 6 en punto.
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2: Sensación informa. Agricultores en Guárico temen perder parte de la siembra de maíz por los efectos del Niño. Jorge González amplía detalles con apoyo de Unión Radio.
3: Rafael Mesa, directivo de la Asociación de Productores en Valle de la Pascua, aseguró que las lluvias no han sido constantes, lo que mantiene en riesgo la calidad del maíz que está cerca por iniciar su cosecha.
4: El efecto

0: la condición ideal.
1: El gremio de productores también destacó que esta situación afecta al sector ganadero, debido a que los reservorios de agua no han acumulado suficiente líquido.
0: Reservorios de agua que llamamos lagunas, llamamos represas.

0: teniendo agua en la época lluviosa. Imagínate tú cuando sea la época así.
1: Los trabajadores del campo temen que con esta problemática algunos pierdan parte de la inversión realizada para la producción de maíz. En Guárico, Jorge González, Unión Radio.
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0: 6:18.
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0: 6:31.
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2: 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Un grupo de obispos venezolanos sostuvieron un encuentro con el Papa León XIV en el marco del cierre del curso de formación para obispos recién ordenados, donde participan más de 100 prelados en el mundo. Fueron 147 los obispos procedentes de los 5 continentes que participaron en una audiencia con el Santo Padre en el aula del sínodo. Por Venezuela participaron Monseñor Alberto Castillo, obispo de Los Teques, Monseñor José Magdaleno Álvarez, obispo de Guasdualito, Monseñor José Manuel León, obispo auxiliar de Caracas, Monseñor Eliezer Rivero, obispo de San Fernando de Apure, y Monseñor José Dionisio Gómez, obispo auxiliar de Caracas. El Papa León XIV exhortó a los obispos a estar cerca del pueblo y propuso la encíclica Magnífica Humanita como referencia para enfrentar el desafío de preservar lo humano en la era de la inteligencia artificial.
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2: 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En 1726 nace en Guacara, estado Carabobo, Francisco de Ibarra, primer obispo de Guayana y primer arzobispo de Caracas. Sus restos reposan en el Panteón Nacional por disposición de Guzmán Blanco. En 1775 nace en Caracas José Félix Rivas, quien venció a los realistas en la Batalla de la Victoria en 1814. En 1858 nace en el Tocuyo el médico historiador, naturista, etnólogo y lingüista Lisandro Alvarado. En 1914 suena por primera vez el alma llanera. En 1964 muere en Francia el historiador merideño Caracciolo Parra Pérez, quien hizo un completo análisis sobre la Primera República de Venezuela. 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

0: 6:41.
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0: 7 en punto.
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2: 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El gobernador del estado Lara, Luis Reyes Reyes, aclaró que la eliminación del Cabalazo no afectará a las carreteras principales, sino exclusivamente al ámbito urbano de la entidad. Ante las inquietudes sobre un posible impacto en la seguridad ciudadana, la autoridad regional explicó que la presencia fija de los puntos de control se sustituye por un esquema de patrullajes permanentes. Reiteró que no van a eliminar las alcabalas de las carreteras, sino solamente en el sector urbano. Manifestó que se potenciará el parque automotor de los cuerpos policiales estatales para intensificar la vigilancia itinerante en las ciudades. Reconoció que monitorean el comportamiento de la seguridad debido a incidencias delictivas atípicas en la región.
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0: 7:11.
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0: 7:25.
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2: 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Productores de arroz de Guárico y Portuguesa exigen al gobierno cesar la importación. Jorge González amplía detalles con apoyo de Unión Radio.
3: Los trabajadores del campo aseguran que el Estado venezolano importó más de 300.000 toneladas de arroz. Edgar Miranda, productor de arroz en Portuguesa.
4: Tristemente, el gobierno, en contradicción de lo establecido en el artículo 305 constitucional de la protección de la producción agroalimentaria, en detrimento de estos productores, se dedicó a importar 355.000 toneladas de arroz paddy de otros países.
3: Rafael Urdaneta, productor de arroz en Guárico.
5: No se pueden hacer importaciones desmedidas. Necesitamos que esas importaciones sean coordinadas, sean calculadas y que en esas mesas técnicas de aprobación de importaciones estén metidos los industriales y los productores.
3: Igualmente solicitan subsidio y mejorar los precios de este rubro. Yudirma Vázquez, productora de arroz en Guárico.
6: Los productores que desde el ciclo norte-verano 25-26 no hemos todavía terminado de cobrar y que aún así con lo que cosechamos no terminamos de pagar y estamos endeudados. Es por eso que hemos clamado, hemos pedido y volvemos a seguir pidiendo un subsidio.
3: Más de 2.000 productores agropecuarios entre ambos estados están afectados ante esta situación y no descartan protestar en la ciudad de Caracas. En Guárico, Jorge González, Unión Radio.
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2: 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En 1726 nace en Guacara, estado Carabobo, Francisco de Ibarra, primer obispo de Guayana y primer arzobispo de Caracas. Sus restos reposan en el Panteón Nacional por disposición de Guzmán Blanco. En 1775 nace en Caracas José Félix Rivas, quien venció a los realistas en la Batalla de la Victoria en 1814. En 1858 nace en el Tocuyo el médico historiador, naturista, etnólogo y lingüista Lisandro Alvarado. En 1914 suena por primera vez el alma llanera. En 1964 muere en Francia el historiador merideño Caracciolo Parra Pérez.

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0: 7:36.
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0: 7:58.
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2: 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Pacientes de Lana denuncian que tienen más de 6 meses sin recibir tratamientos. Ramón Vélez amplía detalles con apoyo de Unión Radio.
3: Son más de 200 pacientes afectados quienes esperan una pronta actuación por parte del Ministerio de Salud, ya que alegan que requieren hasta $200 para poder adquirir los medicamentos en las farmacias. Mariela Cordero, paciente con enfermedad inflamatoria intestinal en Lara.
4: La situación es a nivel nacional. Los medicamentos de alto costo para controlar esta condición no nos llegan desde el mes de marzo, y por ende estamos haciendo esta solicitud a las autoridades del Ministerio de Salud y Instituto Venezolano de los Seguros Sociales para que se aboquen a hacer entrega o retomen la dotación de estos medicamentos en todos los estados.
3: Para la próxima semana, este grupo de pacientes acudirá a Caracas para visibilizar su situación en diferentes entes adscritos al gobierno nacional, ya que aseguran que temen complicaciones en su salud debido al tiempo que tienen sin recibir los medicamentos por parte del Instituto Venezolano de los Seguros Sociales. En Barquisimeto, Ramón Vélez, Unión Radio.
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0: 8:31.
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2: Sensación informa. Más de 200.000 bachilleres se fueron asignados a diferentes carreras universitarias. Dernis Marachán Pérez amplía detalles con apoyo de Unión Radio.
3: La demanda total de estudiantes fue de 397.556 para 363.971 cupos disponibles. Entre las carreras con mayor número de asignaciones estuvieron Administración, Contaduría, Medicina, Informática, Fisioterapia, Veterinaria, Turismo, Ingeniería de Sistemas y Mecánica. Ana María San Juan, ministra de Educación Universitaria.
4: Fueron asignados 237.754 y certificados para estudiar en opciones que no son las universidades públicas, Omisión Sucre, instituciones privadas, Universidad de la Seguridad, 71.557. Y quedaron por asignar 139.199 estudiantes.
3: Las autoridades preparan acciones para atender las afectaciones generadas por los terremotos en las universidades.
4: La Universidad Simón Bolívar, que tenía una situación de crisis infraestructural importante, se vio dañada un poco más. La Universidad de Carabobo, el núcleo de La Morita de Ciencia de la Salud, hay que reconstruir. La profesora Socorro Hernández está coordinando el equipo del ministerio que trabaja con la UNESCO y con el arquitecto Miyamoto, que es el que va a estar encargado de la reconstrucción de toda esa estructura universitaria. Son 12 sedes universitarias que han tenido afectación y que tiene impacto aproximadamente sobre 100.000 estudiantes.
3: La ministra Ana María San Juan afirmó que es necesario actualizar la ley de universidades, por lo que planteó debatir el tema ante el Consejo Nacional de Universidades a fin de elaborar una propuesta y ser presentada ante el Parlamento. Derlis Marchán Pérez, Unión Radio.
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2: 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En 1726 nace en Guacara, estado Carabobo, Francisco de Ibarra, primer obispo de Guayana y primer arzobispo de Caracas. Sus restos reposan en el Panteón Nacional por disposición de Guzmán Blanco. En 1775 nace en Caracas José Félix Rivas, quien venció a los realistas en la Batalla de la Victoria en 1814. En 1858 nace en el Tocuyo el médico historiador, naturista, etnólogo y lingüista Lisandro Alvarado. En 1914 suena por primera vez el alma llanera. En 1964 muere en Francia el historiador merideño Caracciolo Parra Pérez, quien hizo un completo análisis sobre la Primera República de Venezuela. Hoy es el día del instrumentador quirúrgico. 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

0: 8:55.
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2: Sensación informa. Sector agroindustrial de Guárico exige cambios en horario de racionamiento eléctrico. Jorge González amplía detalles con apoyo de Unión Radio.
3: De acuerdo con el gremio de industriales, la interrupción del servicio eléctrico ocurre en horas del día hasta por más de 7 horas, lo que interrumpe el procesamiento de alimentos como harina precocida o salsa de tomate que se producen en la zona. Leonardo Lagassi, gerente de Promazorca.
4: Se cosecha justamente en el día y debe ser recepcionado lo más pronto posible para evitar entonces que estos productos sufran problemas con hongo, aumenten la misma temperatura del grano, la materia prima comienza a tener problemas en su calidad, por lo tanto no puede ser entonces un producto para consumo óptimo, bien sea animal o bien sea humano.
3: Los comerciantes también se ven afectados, principalmente quienes ofrecen rubros que requieren refrigeración. Alberto Pedrosa, dueño de una carnicería.
5: La cadena de frío se pierde en los alimentos y lógicamente al tener una pérdida de frío, la carne se daña. Son pérdidas cuantiosas. Un animal está rondando entre $1,000-$1,200 aproximadamente. Y lógicamente, al perderse un animal, ¿cuántos animales hay que vender para poder reponer esa inversión?
3: Centros de salud privados también sufren las consecuencias de esta situación y la mayoría no tiene la capacidad de adquirir plantas eléctricas. Desde Guárico, Jorge González, Unión Radio.
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0: La hora. 9:05.

0: 10:06.
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2: Buenos días, Carola Torres Lara, Venezuela Planeta. Desde la división informativa de la FM Sensación te reporta Richard Alexander Lameda, 14600, Colegio Nacional de Periodistas, Seccional Lara. Los titulares más importantes de las informaciones acontecidas hasta este momento en nuestro planeta. Edición y montaje, Elvin Alexander Lameda. Organismos implementan un operativo de seguridad en Carora. En Carora, alcaldes de Iribarren, Jiménez, Palavecino y Torres se concentraron en defensa de la paz y la estabilidad institucional en la Plaza Torres. 3 personas han muerto por accidentes de tránsito en Barquisimeto en las últimas horas. Choque de 2 motos dejó gravemente herido a una persona en Quíbor. Nueva modalidad de pasaporte habilitado con entrega el mismo día implementa el SAIME. Asaltan autobús que cubría la ruta Caracas-Tucupita en Monagas. Observatorio Venezolano de Prisiones se pidió investigar la muerte por presunta asfixia mecánica de un preso en retente Tocuyito. Oficial activo de Polizotillo asesina con arma de fuego a su pareja y a sus dos hijastras en Puerto La Cruz, estado Anzoátegui, y confiesa el crimen. Administración de la presidenta encargada Delcy Rodríguez pide a Venezuela ahorrar más energía tras un pico de consumo de 16.030 megavatios. 4 mujeres se cayeron a golpes en un establecimiento de Maracaibo y clientes se tuvieron que llamar a la policía para separarlas. 3 muertos y un herido tras el choque entre un vehículo y moto en Ejido, estado Mérida. Presidenta encargada Delcy Rodríguez sostuvo encuentro con Colin Dick, encargado de negocios del Reino Unido. Gobierno y Asamblea Nacional de 2015 se declaran en sesión permanente e instalan mesa técnica para la libertad de expresión. Detienen en Delta Macuro a un sujeto con notificación roja de Interpol solicitado por la justicia de Brasil. Venezuela e Indonesia fortalecen intercambio de saberes y alianzas culturales. Copa Airlines reactiva segundo vuelo diario en la ruta Panamá-Caracas. Se reporta un nuevo temblor en Falcón. Se registra un temblor en Zulia. CICPC rescata hombre víctima de secuestro en Miranda. Colapso de puente en Mérida aísla sectores agrícolas. Venezuela trasladaría a Nueva York reserva de 4.000 millones en oro. Publican en Gaceta Oficial la reforma a la ley orgánica del Tribunal Supremo de Justicia que activa proceso para renovar los magistrados en Venezuela tras acuerdos con la oposición. En deportes, Lara busca su tercer triunfo en los Juegos Nacionales de la Federación Venezolana de Fútbol. Portugal hace oficial su lista para la Liga de las Naciones con Cristiano Ronaldo al frente. Liga Venezolana del Béisbol Profesional publica calendario completo de la temporada de béisbol. En arte y espectáculo, Norquis Batista se encuentra en el ojo del huracán luego de afirmar que la gente mala termina con cáncer y otras enfermedades. Maluma y Shakira le apuestan al merengue. Alejandro Sanz se alista para el alma al aire. Mau y Ricky harán su primer concierto en Venezuela. En efemérides, en 1726 nace Francisco de Ibarra, primer obispo de Guayana y primer arzobispo de Caracas. En 1775 nace el militar José Félix Rivas. En 1858 nace el médico Lisandro Alvarado. En 1914 suena por primera vez el alma llanera, segundo himno de Venezuela. En 1928 nace el actor Adam West, protagonista de Batman. En 1952 se transmite la primera emisión de las aventuras de Superman. En 1968 muere Chester Carson, inventor de la serografía, creador de la fotocopiadora y fundador de la empresa Xerox. En 1982 se envió el primer emoticón de la historia, una carita feliz. En 1984 se produce la masacre de Tazón. En 2015 se transmitió el último programa de Sábado Gigante. Hoy es el Día Mundial del Aperitivo, Día Mundial de la Marca Propia, Día del Mecánico Automotriz, Día Internacional de la Concienciación sobre la Mordedura de Serpiente, Día de las Personas Sordas y Día del Instrumentador Quirúrgico. Te dejamos esta frase: la educación es el arma más poderosa para cambiar el mundo. Nelson Mandela. 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

0: 10 y 27 minutos.
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2: Sensación informa. Ha sido detenido Giancarlos Guevara Toro, quien intentó matar a su expareja Durlis Rengifo, de 45 años, en la urbanización Las Agarcitas de Valle de la Pascua. El sospechoso creyó que había burlado a la justicia, pero fue interceptado por comisiones de seguridad justo cuando intentaba escapar en las inmediaciones del terminal de pasajeros del Tigre, estado Anzoátegui. Tras su aprehensión, Guevara Toro fue trasladado bajo estricta custodia de regreso a Valle de la Pascua, donde ya quedó a la orden del Ministerio Público para enfrentar todo el peso de la ley por los delitos imputados.
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0: 11:04.
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2: Buenos días, Carola Torres Lara, Venezuela Planeta. Desde la división informativa de la FM Sensación te reporta Richard Alexander Lameda, 14600, Colegio Nacional de Periodistas, Seccional Lara. Los titulares más importantes de las informaciones acontecidas hasta este momento en nuestro planeta. Edición y montaje, Elvin Alexander Lameda. Organismos implementan un operativo de seguridad en Carora. En Carora, alcaldes Adairi Barren, Jiménez, Palavecino y Torres se concentraron en defensa de la paz y la estabilidad institucional en la Plaza Torres. 3 personas han muerto por accidentes de tránsito en Barquisimeto en las últimas horas. Choque de 2 motos dejó gravemente herido a una persona en Quíbor. Nueva modalidad de pasaporte habilitado con entrega el mismo día implementa el SAIME. Asaltan autobús que cubría la ruta Caracas-Tucupita en Monagas. Observatorio Venezolano de Prisiones se pidió investigar la muerte por presunta asfixia mecánica de un preso en retén de Tocuyito. Oficial activo de Polizotillo asesina con arma de fuego a su pareja y a sus dos hijastras en Puerto La Cruz, estado Anzoátegui, y confiesa el crimen. Administración de la presidenta encargada Delcy Rodríguez pide a Venezuela ahorrar más energía tras un pico de consumo de 16.030 megavatios. 4 mujeres se cayeron a golpes en un establecimiento de Maracaibo y clientes se tuvieron que llamar a la policía para separarlas. 3 muertos y un herido tras el choque entre un vehículo y moto en Ejido, estado Mérida. Presidenta encargada Delcy Rodríguez sostuvo encuentro con Colin Dick, encargado de negocios del Reino Unido. Gobierno y Asamblea Nacional de 2015 se declaran en sesión permanente e instalan mesa técnica para la libertad de expresión. Detienen en Delta Macuro a un sujeto con notificación roja de Interpol solicitado por la justicia de Brasil. Venezuela e Indonesia fortalecen intercambio de saberes y alianzas culturales. Copa Airlines reactiva segundo vuelo diario en la ruta Panamá-Caracas. Se reporta un nuevo temblor en Falcón. Se registra un temblor en Zulia. CICPC rescata hombre víctima de secuestro en Miranda. Colapso de puente en Mérida aísla sectores agrícolas. Venezuela trasladaría a Nueva York reserva de 4.000 millones en oro. Publican en Gaceta Oficial la reforma a la ley orgánica del Tribunal Supremo de Justicia que activa proceso para renovar los magistrados en Venezuela tras acuerdos con la oposición. En deportes, Lara busca su tercer triunfo en los Juegos Nacionales de la Federación Venezolana de Fútbol. Portugal hace oficial su lista para la Liga de las Naciones con Cristiano Ronaldo al frente. Liga Venezolana del Béisbol Profesional publica calendario completo de la temporada de béisbol. En arte y espectáculo, Norquis Batista se encuentra en el ojo del huracán luego de afirmar que la gente mala termina con cáncer y otras enfermedades. Maluma y Shakira le apuestan al merengue. Alejandro Sanz se alista para El Alma al Aire. Mau y Ricky harán su primer concierto en Venezuela. En efemérides, en 1726 nace Francisco de Ibarra, primer obispo de Guayana y primer arzobispo de Caracas. En 1775 nace el militar José Félix Rivas. En 1858 nace el médico Lisandro Alvarado. En 1914 suena por primera vez El Alma Llanera, segundo himno de Venezuela. En 1928 nace el actor Adam West, protagonista de Batman. En 1952 se transmite la primera emisión de las aventuras de Superman. En 1968 muere Chester Carlson, inventor de la serografía, creador de la fotocopiadora y fundador de la empresa Xerox. En 1982 se envió el primer emoticón de la historia, una carita feliz. En 1984 se produce la masacre de Tazón. En 2015 se transmitió el último programa de Sábado Gigante. Hoy es el Día Mundial del Aperitivo, Día Mundial de la Marca Propia, Día del Mecánico Automotriz, Día Internacional de la Concienciación sobre la Mordedura de Serpiente, Día de las Personas Sordas y Día del Instrumentador Quirúrgico. Te dejamos esta frase: la educación es el arma más poderosa para cambiar el mundo. Nelson Mandela. 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

0: 11:27.
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2: Sensación informa. Un accidente de tránsito se registró en la carretera La Variante del municipio Campo Elías del estado Mérida, que dejó un saldo fatal de 4 fallecidos, o 2 hombres y 2 mujeres, las cuales quedaron inertes en el sitio. En este siniestro estuvieron involucradas a 2 motocicletas y una camioneta. Debido a la fuerza del impacto, 13 de los fallecidos murieron de forma instantánea, mientras que el último fue trasladado a un centro de salud, pero no logró sobrevivir por la gravedad de sus heridas. En el sitio hicieron acto de presencia funcionarios de las comisiones del Servicio de Tránsito de la Policía Nacional Bolivariana, quienes se llevan a cabo las investigaciones para determinar las causas y responsabilidades a que haya lugar.
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1: 11:45.

0: 11:58.
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2: Sensación informa. Agentes de la División de Extorsión del 6CPC rescataron a un ciudadano que fue secuestrado bajo la modalidad de secuestro virtual en las montañas de Caucahuita, municipio Sucre, estado Miranda. El director de este cuerpo detectivesco, Douglas Rico, informó que el operativo inició tras la denuncia de la cónyuge de la víctima. La mujer recibía llamadas desde números internacionales en las que exigían un pago en criptomonedas a cambio de la supuesta liberación. Las comisiones ubicaron al hombre en la parte alta del sector La Gruta. La víctima acudió al sitio mediante el engaño de una oferta laboral de cristalería. Una vez allí, extorsionadores telefónicos lo amenazaron de muerte, simulando pertenecer a un grupo paramilitar para obligarlo a permanecer incomunicado. El cuerpo policial extrajo al ciudadano sin lesiones tras el secuestro. Posteriormente, identificó las líneas telefónicas como las utilizadas por la red delictiva, instando a la población a no atender llamadas de números desconocidos.
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0: 12:13 en El Rancherazo.
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0: Amigos de la región centro-occidental del país, tengan todas y todos muy buenas tardes. Sean bienvenidas y bienvenidos todos a El Rancherazo, programa que goza de la preferencia de todas nuestras bellísimas, amantísimas amas de casa y nuestros amigos conductores. El Rancherazo musical con sonido estéreo, los mejores intérpretes de la música mexicana y calidad de lo que anunciamos de nuestros amigos los comerciantes. El Rancherazo sembrado en el corazón de nuestros oyentes. Reciben el saludo de quien te acompaña, Richard Alexander Lameda, certificado de locutor universitario 47.402, avalado por la Universidad del Zulia. Cumpliste años la semana que finaliza, cumples años hoy sábado 19 de septiembre, cumples años mañana domingo, la semana que está por entrar, házmelo saber a través de un mensaje de WhatsApp 0424-584-5267. Recordándote que la FM Sensación también te acompaña por internet a través de Seno Radio. Y nuestra aplicación exclusiva Sensación 95.9 FM. Buen provecho para las personas que a esta hora están almorzando. Gracias, Dios bendito, por estos alimentos que me pones en la mesa para compartirlos en familia. A todos los que van a almorzar, buen apetito en nuestra compañía.
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0: Vicente Fernández, de que te quiero, de verdad te quiero.

0: cumpleaños.
1: Aquí está esta fiesta de cumpleaños en el rancherazo. A través de Sensación 959, hoy sábado 19 de septiembre 2026. Vamos a saludar a José Luis Mujica, de cumpleaños, de parte de su cuñada Yamilet Roberti. Envía su mensaje al WhatsApp 0424-584-5267, acompañada de una fotografía de José Luis Mujica, que está de cumpleaños. Está José Luis Mujica vestido de ciclista, de corredor de ciclista profesional. Muchísimas felicitaciones de parte de Yamilet Roberti. También saludamos a María Milagro Mujicas, de parte de su esposo, de cumpleaños. Vamos a saludar y a felicitar a Julia Seguerí, 85 años, madre de Daniel Seguerí. La felicitan hijos, nietos, familiares y amigos en la calle José Herrero López del sector Torrella. Vamos a saludar y a complacer a Hermes Antonio Salas, de cumpleaños también, el Adompío Alvarado, de parte de su amiga Carmen Arroyo, desde la Francisco Torres. Saludamos a Jacqueline Flores, sintonizando Sensación y de cumpleaños en el barrio Simón Rodríguez, en el barrio Simón Bolívar. Saludamos a Egle Torres, hoy cumpliendo un año más de vida. Muchísimas felicitaciones. Hola Richard, un feliz cumpleaños Richard, a Luis Jonaiker Páez, 17 años, de parte de su amigo Gregory Torres. Saludos y felicidades. Hola Richard, saludos desde Minnesota, dándole gracias a Dios hoy por un año más de vida. Me llamo José Elías, desde Minnesota, Estados Unidos. Nos escucha a través de Cero Radio, ¿no es así, amigo? Muchísimas felicitaciones en Minnesota. A Elías, José Elías, está de cumpleaños. Está enviando su mensaje al 0424-584-5267. Sigue enviando tu mensaje. Para nosotros, saludarte y complacerte en esta fiesta de cumpleaños en el rancherazo.

Saludamos a Omaira Medina, está de cumpleaños en calle San Juan, sector Campanero. Saludos y felicidades. Dios

0: en el Rancherazo 1223.
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0: en la FM Sensación con el Rancherazo 1225.
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0: Gracias a todos los que nos escuchan fuera del país a través de internet. Sensación Internacional con el Rancherazo. Avanzamos. Les dejamos sonando este tema de Pablo Montero y Costumbres.

0: 7:30 en Sensación.
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0: Sensación informa. Un oficial activo de la policía del estado Anzoátegui asesinó con su arma a su pareja y a sus dos hijastras en Puerto La Cruz y confesó el crimen. Se trata de Jesús Carrión, de 35 años, el cual prestaba servicio activo como funcionario de la policía municipal de Sotillo, quien utilizó el arma de reglamento para ultimar a su pareja sentimental y a las dos hijas menores de ella. Tras el ataque, el funcionario abandonó inmediatamente la escena del crimen para ocultar el arma de reglamento en una zona inmontada del sector La Gallera, situado en las adyacencias de la vivienda donde cometió la masacre. Luego caminó hacia el comando de la policía del estado Anzoátegui y confesó el crimen. Vecinos y parientes de las víctimas relataron con consternación a los funcionarios que la pareja protagonizaba constantes discusiones acaloradas y recurrentes episodios de agresión física en el hogar. En consecuencia, estos testimonios arrojan indicios sobre un ciclo prolongado de violencia que desembocó en este desenlace fatal.
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0: 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En el rancherazo por Sensación 1232. Escuchemos a José Alfredo Jiménez, Te voy a enseñar a querer.

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0: 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En breve más publicidad, 12:38 en el Rancherazo. Juan Gabriel Farra.

Seguimos con los cumpleañeros en esta alta temperatura que hoy está registrando Carora, pero aquí también está nuestro calor humano para seguirle saludando y felicitando. Vamos a saludar. Hola Richard, buenas tardes. Buenas tardes. ¿Cómo estás? Súper bien. Richard, para que me felicites a Francisca Valderrama, que antes de ayer estuvo cumpliendo 77 años en Montecristo, en la carretera La Razulia, de parte de sus hijos, nietos, bisnietos, hermanos, sobrinos y demás familiares. Si saben quién, envía la fotografía de la preciosísima Francisca Valderrama. Acá está sentadita en su silla plástica color naranja. Detrás tiene unas matas, unas plantas ornamentales. Ella tiene su cinta, dice Happy Baby to You, es decir, feliz cumpleaños. Está vestida pero espectacularmente con un conjunto color rosado y con una sonrisa sin abrir los labios. Sí, muy feliz y contenta. Francisca Valderrama en sus 77 años en el caserío Montecristo de la carretera La Razulia. Mil felicitaciones. Richard, buenas tardes. Para que me saludes a Fey, que esta semana estuvo de cumpleaños, exactamente el 14 de septiembre en Barrio Nuevo, sector Niña Juana. Saludo, Fey, en tu cumpleaños. Síguela pasando extraordinariamente bien. Saludamos en Minnesota, Estados Unidos, a José Elías. Está en sintonía y también de cumpleaños. Saludamos a José Luis Mujica, excelente corredor ciclístico, hoy de cumpleaños, cuñado de Yamile Roberti. Saludamos a María Milagro Mujica, de parte de su esposo, hoy de cumpleaños. Julia Seguirí, 85 años. Madre de Daniel Seguirí, la felicitan hijos y nietos, familiares y amigos en la calle José Herrero Oropesa del sector Torrellas. También está de cumpleaños Hermes Antonio Salas. En la urbanización Don Pío Rafael Alvarado, Casas de Madera, de parte de su amiga Carmen Arroyo, desde la Francisco Torres. Saludamos a Francisca Valderrama, nuevamente 77 años en el sector Montecristo, de parte de hijos, nietos, bisnietos, hermanos y también de todas sus amistades. También de parte de su sobrino. Ustedes se pueden seguir enviando sus mensajes, se lo hacen muy bien al 0424-584-5267. Saludamos a todos los caroreños de cumpleaños que se encuentran en diversos países y que están también reportando la sintonía a través de internet de Sensación. Leo Dan, cuando un amor se va.

0: en el rancherazo 1249. Pero un calor terrible tenemos en la ciudad. Sabemos que Carora es una ciudad de altas temperaturas siempre, pero estamos experimentando el cambio climático, pero además la llegada del niño, de este fenómeno que todavía no ha llegado oficialmente, es anunciado, pero oficialmente el niño no ha llegado. Mientras en otras regiones ha llovido como Valencia, Maracay, Caracas, La Guaira, Maracaibo, igualmente Mérida, Carora espera por la lluvia. Bueno, estamos realmente experimentando este cambio climático, dado a que se expresan los oyentes bastante aclimatados, acalorados a esta hora. Son las 12:50. Bueno, hay que hidratarse bastante. Igualmente utilizar bloqueador y no exponerse tanto a los rayos del sol directamente para evitar problemas en la piel, problemas de salud. Es la realidad. Y el cambio climático no es más que la propia destrucción del hombre de su hábitat, es decir, de la tierra, el único lugar que tenemos para vivir. Valga la reflexión. 12:51, tiempo y momento de la publicidad. 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Qué bueno, qué gran satisfacción siento de que lo que publicamos se cumple, lo que informamos en publicidad se cumple cabalmente acá en la FM Sensación. Varios pacientes, me confirma la licenciada Siria, que está acá en Carora, que están siendo operados de cataratas, glaucoma, estrabismo, carnosidad o desprendimiento de retina acá mismo en Carora, en Policlínica Carora. Y te adelanto que para el próximo 3 de octubre, jornada oftalmológica con el doctor Ricardo Fernández. 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En breve, más publicidad.
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0: Luis Miguel, la continuación de...

0: minuto. 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Buenas tardes, Carola Torres Lara, Venezuela Planeta. Desde la división informativa de la FM Sensación te reporta Richard Alexander Lameda, 14600, Colegio Nacional de Periodistas, Seccional Lara. Los titulares más importantes de las informaciones acontecidas hasta este momento en nuestro planeta. Edición y montaje, Elvin Alexander Lameda.
1: Organismos implementan un operativo de seguridad en Carora. En Carora, alcaldes de Iribarren, Jiménez, Palavecino y Torres se concentraron en defensa de la paz y la estabilidad institucional en la Plaza Torres. 3 personas han muerto por accidentes de tránsito en Barquisimeto en las últimas horas. Choque de 2 motos dejó gravemente herido a una persona en Quíbor. Nueva modalidad de pasaporte habilitado con entrega el mismo día, implementa el SAIME. Asaltan autobús que cubría la ruta Caracas-Tucupita en Monagas. Observatorio Venezolano de Prisiones se pidió investigar la muerte por presunta asfixia mecánica de un preso en retén de Tocuyito. Oficial activo de Polizotillo asesina con arma de fuego a su pareja y a sus 2 hijastras en Puerto La Cruz, estado Anzoátegui, y confiesa el crimen. Administración de la presidenta encargada Delcy Rodríguez pide a Venezuela ahorrar más energía tras un pico de consumo de 16.030 megavatios. 4 mujeres se cayeron a golpes en un establecimiento de Maracaibo y clientes se tuvieron que llamar a la policía para separarlas. 3 muertos y un herido tras el choque entre un vehículo y moto en Ejido, estado Mérida. Presidenta encargada Delcy Rodríguez sostuvo encuentro con Colin Dick, encargado de negocios del Reino Unido. Gobierno y Asamblea Nacional de 2015 se declaran en sesión permanente e instalan mesa técnica para la libertad de expresión. Detienen en Delta Macuro a un sujeto con notificación roja de Interpol solicitado por la justicia de Brasil. Venezuela e Indonesia fortalecen intercambio de saberes y alianzas culturales. Copa Airlines reactiva segundo vuelo diario en la ruta Panamá-Caracas. Se reporta un nuevo temblor en Falcón. Se registra un temblor en Zulia. CICPC rescata hombre víctima de secuestro en Miranda. Colapso de puente en Mérida aísla sectores agrícolas. Venezuela trasladaría a Nueva York reserva de 4.000 millones en oro. Publican en Gaceta Oficial la reforma a la ley orgánica del Tribunal Supremo de Justicia que activa proceso para renovar los magistrados en Venezuela tras acuerdos con la oposición. En deportes, Lara busca su tercer triunfo en los Juegos Nacionales de la Federación Venezolana de Fútbol. Portugal hace oficial su lista para la Liga de las Naciones con Cristiano Ronaldo al frente. Liga Venezolana del Béisbol Profesional publica calendario completo de la temporada de béisbol. En arte y espectáculo, Norquis Batista se encuentra en el ojo del huracán luego de afirmar que la gente mala termina con cáncer y otras enfermedades. Maluma y Shakira le apuestan al merengue. Alejandro Sanz se alista para El Alma al Aire. Mau y Ricky harán su primer concierto en Venezuela. En efemérides, en 1726 nace Francisco de Ibarra, primer obispo de Guayana y primer arzobispo de Caracas. En 1775 nace el militar José Félix Rivas. En 1858 nace el médico Lisandro Alvarado. En 1914 suena por primera vez El Alma Llanera, segundo himno de Venezuela. En 1928 nace el actor Adam West, protagonista de Batman. En 1952 se transmite la primera emisión de las aventuras de Superman. En 1968 muere Chester Carlson, inventor de la serografía, creador de la fotocopiadora y fundador de la empresa Xerox. En 1982 se envió el primer emoticón de la historia, una carita feliz. En 1984 se produce la masacre de Tazón. En 2015 se transmitió el último programa de Sábado Gigante. Hoy es el Día Mundial del Aperitivo, Día Mundial de la Marca Propia, Día del Mecánico Automotriz, Día Internacional de la Concienciación sobre la Mordedura de Serpiente, Día de las Personas Sordas y Día del Instrumentador Quirúrgico. Te dejamos esta frase: la educación es el arma más poderosa para cambiar el mundo. Nelson Mandela. 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
0: Yolanda del Río, hoy te toca dormir en el suelo.

0: Bellagio.
1: Acá en Isabela, piquen la torta. Llegaron los cumpleaños en el rancherazo. Hola Richard, buenas tardes. Para que me felicites a Junior Márquez Guedes. Junior Márquez Guedes estuvo de cumpleaños ayer en Estados Unidos de parte de su queridísima abuela Leonarda Acevedo. Y envía la fotografía que aparece el cumpleañero muy sonriente, muy feliz, a pesar de que está trabajando, Junior Márquez Guedes, porque está como si fuese, sí, en un restaurante, exactamente, en un restaurante de Estados Unidos. Y lleva acá un plato gigante, dice Sokai. Un plato gigante, parece delicias del mar. Me abre el apetito. Bueno, él está muy contento y muy feliz en su trabajo. Es Junior Márquez Guedes, caroreño, que se encuentra en Estados Unidos, y su abuela Leonarda Acevedo lo saluda y lo felicita en su cumpleaños. Minervita, muy feliz y contenta a pesar del calor, nos escribe y nos envía un mensaje de voz para que saludemos y felicitemos a su amiga Marta Rosa, además compañera de labores. Marta Rosa, de cumpleaños, muchas felicidades. Tenemos reiterativos saludos para José Luis Mujica, gran ciclista, está de cumpleaños, de parte de su cuñada Yamile Roberti. María Milagro Mujica, de parte de su esposo, que hoy está de cumpleaños. También saludamos a Julia Seguirí, 85 años, madre de nuestro oyente sensación Daniel Seguirí, en la calle José Herrera Oropesa. Saludamos a Hermes Antonio Salas, hoy de cumpleaños, en la urbanización Don Pío Rafael Alvarado, Casas de Madera, de parte de su amiga Carmen Arroyo, desde la Francisco Torres. También saludamos a Francisca Valderrama, 77 años, en el caserío Montecristo, de parte de sus hijos, nietos, bisnietos, hermanos y también de sus sobrinos. Hola Richard, buenas tardes, para que me saludes a Tatiana Arroyo, de cumpleaños, son 24 años, aquí envía la fotografía, un vestido largo, negro, brillante, con una cabellera larga, de rulitos y cabello azabache, negro, pero totalmente negro, negro, negro de verdad. Unos tacones de unos 19 centímetros, también color negro con hebilla dorada. Y una carterita chiquitica que lleva colgando en su brazo derecho. Felicidades, Tatiana, pásala súper bien. Richard, buenas tardes. Buenas tardes, Richard, para que me complazcas a María de Los Ángeles Rodríguez en Campanero, fiel oyente de tu programa. Ella quiere escuchar una canción de Juan Gabriel, se la vamos a colocar en pocos minutos. Saludos, gracias por la preferencia y la sintonía para la FM Sensación 95.9 FM. Recordándote que a las 2 de esta tarde estaremos también con una gran programación dedicada a la salsa, salsa romántica, salsa erótica, con todos sus exponentes a partir de las 2 de la tarde, la hora de la salsa por Sensación, moviéndote el fin de semana. Oigamos a Vicente Fernández, no.

0: en el Rancherazo 1:14.
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0: Saludamos a María de Los Ángeles Rodríguez en Campanero en sintonía y pidió este tema.
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0: Juan Gabriel.
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1:23 en el rancherazo. Bueno, está cayendo la llovizna, todo lo que tiene que ver con la parte baja de la ciudad y acá en la zona centro también. Gracias a Dios. Rocío Dúrcal, no lastimes más.

0: 1:30 en el rancherazo.
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0: Sensación informa. Este viernes, el presidente de la Asamblea Nacional, Jorge Rodríguez, informó que tras el segundo día de conversaciones de la mesa de diálogo con la delegación de la Asamblea Nacional electa en 2015, se decidió la instalación de una mesa técnica para la libertad de expresión, pluralidad de pensamiento y derecho a la información. Asimismo, ambas delegaciones también anunciaron la conformación de una comisión paritaria de seguimiento encargada de velar por los acuerdos y compromisos establecidos. Finalmente, destacó que este segundo ciclo de conversaciones se mantendrá en sesión permanente hasta el día miércoles 23 de septiembre.
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0: Es la 1:31 en el rancherazo.
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0: Seguimos saludando a esta hora de la tarde en el rancherazo por Sensación. Saludos para Cristina Pérez, reportando la sintonía. También Nelis Rodríguez reporta la sintonía desde la urbanización Campanero, recordando a sus bellos seres queridos a través de este programa. Gracias. Richard, muy buenas tardes. Para felicitar, y se quedó aquí la complacencia, a Lisen, dice aquí nada más. Pero esperemos que complete el mensaje. Alana, yo la conozco desde antes de nacer, por decirlo de una manera. La conocí, ¿cómo se llama eso? En el eco. Ajá. Y ella está muy feliz y muy contenta porque ha comenzado a llover en Carora y me lo expresa a través de un mensaje de voz con, por supuesto, bajo la representación de su abuela Gladys Lucena y de su mamá Oscarly y de su papá Ricardo. Aquí está enviando su mensaje. Vamos a escuchar esta preciosa voz de la niña Alana de la urbanización Francisco Torres.
3: Bien. Aquí en Francisco Torres está lloviendo mucho. Adiós.
0: Adiós. Bueno, es Alana. Informando, Alana, ya informando que está lloviendo.

0: Viendo a Francisco Torres. Le preguntamos además que cómo estaba su familia, cómo estaba su mamá, su papá, su abuela, y ella contesta así. Te quiero.
1: Adiós.
0: Chao, Alana, te quiero mucho, te Alana. Síguete portando bien, sigue estudiando y haciendo caso como ha sido. Muy disciplinada esta niña, creciendo con mucha inteligencia, con el amor de su madre Oscarly, su padre Ricardo y su abuela Gladys Lucena. Y también nuestro cariño, nuestro amor desde la FM Sensación. Gracias. Una 33, nosotros siempre estamos acá oyendo todas las voces que nos envían a través de Sensación, la FM de todos y para todos, la FM del cariño, la FM del amor, la FM de la amistad, la FM de la solidaridad, del buen trato siempre. Para saludar a José Luis Mujica, de parte de su cuñada Yamile Roberti, también saludamos a María Milagro Mujica, de parte de su esposo, hoy de cumpleaños. A Julia Seguirí, 35 años, de parte de su hijo Daniel Seguirí. Saludamos a Hermes Antonio Salas, hoy de cumpleaños en Casas de Madera, de parte de su amiga Carmen Arroyo, desde la urbanización Francisco Torres. Saludamos a Francisca Valderrama, 77 años, en el caserío Montecristo, carretera La Arazulia. A Marta Rosa, de parte de Minervita, su compañera de labores, que también está de cumpleaños. Sigan ustedes escribiéndonos, sigan ustedes conectándonos, sigan ustedes sincronizándose a través del 04-24-584-5267. Que nosotros con total gusto les complacemos y les felicitamos. Este es el rancherazo a través de la FM Sensación, llegando a todo el planeta por internet. A las 2 de la tarde, ya todo está listo y preparado con las mejores canciones de amor de la hora de la salsa. Pepe Aguilar, esclavo y amo. No.

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0: México lindo y querido, interpretado por Jorge Negrete.

0: 1:41.
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0: Javier Solís junto a José Alfredo Jiménez, El Camino de la Noche.

0: En el rancherazo 1:43.
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0: En tan solo minuticos a la hora de la salsa por Sensación Antonio Aguilar. ¡Ay, Chabela!
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46 en el Rancherazo, 1:46, publicidad. 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Fin de la publicidad. Vamos a saludar a Carmen Cordero en Santa Rita Sur. Tuve oportunidad de conocerla, esta bella mujer, y a su hijo Jorge Luis Carrasco, 64 años. Está celebrando su hijo Jorge Luis Carrasco en Santa Rita Sur. Así que saludos para Carmen Cordero. Estuve el pasado domingo visitándola y visitando a su familia. Carmen Cordero, una bella dama caroreña y que siempre está sintonizando la FM Sensación. Cuando le dijeron, ahí está Richard, le dijo la familia, no puedo creer, no, me embuste, dijo la señora Carmen Cordero, embuste. Le dijeron, sí, sí, ahí está Richard, venga para que lo vea, venga para que lo vea. Y efectivamente yo, al contrario, me le acerqué a la señora Carmen Cordero, le di súper abrazo, le dije, aquí estoy, señora Carmen. Y entonces su hijo Luis Carrasco, que estaba de cumpleaños, también lo felicitamos. Jorge Luis Carrasco en Santa Rita Sur. De esta manera nosotros estamos llegando al final del programa El Rancherazo. Saludos para Beatriz Rodríguez, se reporta última hora, pero es válido desde el sector Valparaíso. Beatriz Rodríguez, oyente Sensación. Les invitamos a el programa El Rancherazo para el próximo sábado a las 12 del mediodía, en breve la hora de la salsa. Y toda nuestra programación del fin de semana por Sensación, tu FM que te mueve las emociones. Les acompañó Richard Alexander Lameda, certificado de locutor universitario 47402. Avalado por la Universidad del Zulia, y nos despedimos alegremente como somos siempre con Vicente Fernández. No me sé.

0: en la FM Sensación, una 51.
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0: Sensación informa. Un asalto a autobús en Monagas afectó a pasajeros que viajaban desde Caracas hacia Tucupita, estado del Tamacuro. La unidad colectiva fue abordada por cuatro hombres que habrían solicitado subir bajo el argumento de necesitar un aventón. Los individuos sacaron armas de fuego una vez que se encontraban dentro del vehículo. Amenazaron al conductor y a los pasajeros. Luego, los despojaron de teléfonos celulares, dinero en efectivo y otros objetos de valor antes de abandonar la unidad. El caso generó preocupación entre los usuarios de esta ruta hacia el oriente del país. El asalto quedó bajo investigación de las autoridades que buscan identificar y localizar a los responsables.
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2: Son las 2:02. Feliz tarde, Carora. Aquí estamos para presentarte la hora de la salsa. A través de la FM Sensación, siempre acompañándote el fin de semana para hacerte la vida más feliz. Comienza así esta hora de la salsa, muy bien, con Nati y su orquesta.

0: 2:30.
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2: Sensación informa, una nueva modalidad de pasaporte habilitado que permite a los solicitantes recibir el documento el mismo día de la captación, siempre que la cita se realice dentro del horario establecido. Activó el Servicio Administrativo de Identificación, Migración y Extranjería, SAIME, de acuerdo con la información publicada en sus redes sociales. Advierte que el servicio especial está disponible en la oficina Simón Bolívar en Caracas, donde la entrega del documento dependerá de la hora en que el ciudadano complete el proceso de captación. Quienes tengan cita a las 8 de la mañana y la 1 de la tarde podrán recibir el pasaporte ese mismo día.
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0: 5:55.
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Son las 6:12 en Inolvidable con Sensación. 6:12, feliz, agradable tarde de este sábado 19 de septiembre de 2026. Tu programa Inolvidable, que escuchan en todo el planeta a través de internet. Feliz tarde. Ha llovido algo en Carora, ha refrescado parte de la tarde, hoy sábado. Nosotros les estamos dando la bienvenida a través de Sensación. Ustedes pueden enviar su mensaje informando de dónde nos escuchan a través de internet, desde cualquier lugar de Carora, también de cualquier país, cualquier ciudad del mundo. Reciben el saludo de quien te acompaña, Richard Alexander Lameda, certificado de locutor universitario 47402, avalado por la Universidad del Zulia. Desde Carora para todo el planeta, escuchando ustedes Sensación, una FM que se ha caracterizado por entretenerles, acompañarles, culturizarles, informarles y siempre estar al día con todas nuestras tradiciones de Venezuela. Son las 6:14. Pero para quienes nos están escuchando por internet, tenemos un servicio público gratuito muy importante. El señor Rafael Gómez ha dejado olvidado un medicamento oncológico, exactamente unas inyecciones, en una buceta de Barquisimeto, Carora. Y esas inyecciones se las otorga el Instituto Venezolano de los Seguros Sociales y él necesita que la persona que la haya encontrado o el mismo conductor de la buseta lo pueda llamar para que le devuelva esa inyección oncológica al 0416-952-6042. 0416-952-6046. Pero vamos a continuar llevándoles más de Inolvidable. Las 6:15. Reporten la audiencia 0424-584-5267. Escuchemos al español Diango, Alma, Corazón y Vida.

Son las 6:22 en Inolvidable, 6:22. Estamos sintonizando la FM Sensación 959 a través de internet. Estamos en Seno Radio, también por nuestra aplicación exclusiva Sensación 95.9 FM. Reporta tu audiencia al 0424-584-5267, saludando a quienes hoy están de cumpleaños. Así que muchísimas felicitaciones. Hola Richard, para que me saludes acá a Eulalia Torres en la urbanización Pedro León Torres, escuchándote por internet. Bueno, muchísimas gracias, de verdad. Saludamos a Engelbert Torres, sintonía total en Cundinamarca, Colombia. Gracias por tu sintonía. Más de nuestro programa de hoy. Queremos hacer un servicio público gratuito de sensación. Atención, mucha atención. Urgente. Urgente, atención. El ciudadano Rafael Gómez dejó olvidada una inyección oncológica en una boceta de la línea Barquisimeto Carora. Repetimos, el señor Rafael Gómez dejó olvidada hoy sábado una inyección oncológica en una boceta de la línea Barquisimeto Carora. Venía dentro de un filtro con hielo. Agradece su devolución para su tratamiento. Llamarlo al 0416-952-6046. 0416-952-6046. 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Son las 6:25. Estamos en este programa maravilloso, inolvidable. Escuchemos a el cantautor José Luis Perales, A ti, mujer.

en la FM Sensación, son las 6:28. Bonita canción de José Luis Perales, A Ti Mujer. Tenemos más de Inolvidable para todos los que nos escuchan en la red, en la web. Tormenta, adiós, chico de mi barrio.

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1: Son las 6:36 en Inolvidable por Sensación. 6:36. Oyamos una hermosísima canción de La Gran Fogata, vocalizado Carlos Moreno, y su éxito Huellas. Tenemos más de los saludos. Katy

Rodríguez, reportando la sintonía a través de internet. Muchísimas gracias. También pueden ustedes enviarnos mensajes por el Instagram de Sensación 95.9 FM. Sensación 95.9 FM es el Instagram de la radio. También pueden enviar un mensaje al 0424-584-5267, un mensaje de texto. O también por WhatsApp. Hola Richard, buenas noches. Para que me saludes a Miriam Torres, sintonía total de Inolvidable en la avenida 14 de febrero. Este tema que suena al fondo, bastante solicitado siempre. Saludos para José Luis Riera, reportando audiencia, Grupo Miramar, Dos Almas.

0: 6:45.
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0: 7:18.
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0: 7:28.
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0: 7:41.
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0: 7:52.
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0: 8 y 1 minuto.
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